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0: ¿Qué tal? ¿Cómo está? ¿Cómo le va? Buenas tardes. Saludos a todos y cada uno de ustedes en esta tarde de este por fin es viernes. Estamos ya listos, estamos ya preparados para acompañarles en el transcurso de esta tarde y por supuesto con toda la música, las canciones, esos buenos clásicos que a usted le encantan. 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Ya comenzamos también a habilitar el 655-37455, 655-37455. Hasta las 7 de la noche que va esta gran aventura de este por fin es viernes. Hoy no tenemos noticias, así que hoy le vamos a despejar un poquito. No le queremos saturar más con noticias. Ah, mire, a propósito, estoy viendo a alguien en la cabina 2 de la radio. Y está volando. Hola, Rafa, ¿eres tú? ¿Eres tú, Rafa?
1: Che, es mi día de descanso, déjame dormir, estoy en mi camita, como siempre dice.
0: Che, no te he visto. Estoy en mi casa. Debe ser por la mesa ahí.
1: Estoy empezando mi invernación hasta el día lunes.
0: Ah, está bueno. Por si acaso el lunes es feriado.
1: Por eso.
0: ¿No ves?
1: El lunes no
0: hay tu entonces, estás dando tu pequeña...
1: El lunes a la medianoche.
0: Bueno, tu pequeña invernación. ¿No ves?
1: Porque, bueno, entre tú y yo todo es chiquito, ¿no?
0: Pero ya te lo he dicho, sí, tú eres de clase baja.
1: Yo sé que les has dicho a los oyentes que no hay noticias hoy día, pero quiero mostrarte algo, mira.
0: A ver.
2: Mira cuántas seguridades.
0: Ay.
2: Les voy a contar, 1, 2, 3, 4. Está yendo a una actividad supuestamente cívica ahí en el trópico, don Evo, con 8 seguridades alrededor. 8 seguridades privadas.
0: El que no teme, decir. No tengo miedo.
1: Por eso va a pagar con los tambaquíes.
0: No tengo miedo.
1: Está de miedo, pues. ¿Qué juras que debe dormir tranquilo?
0: No tiene sangre en la
1: me
0: cara.
1: Me hace recuerdo a los últimos días de Maduro. Bueno, dejaremos de hablar de política, che.
0: Bueno, arrancaremos con musiquita.
1: Viernes, ¿no?
0: Sí, pues, bien rápido.
1: ¿Qué cosita vas a hacer este viernes? Ya sé dónde vas a estar esta noche.
0: Bueno, hay mucha gente que quiere despejarse, desestresarse con todo lo que está pasando en nuestro país también, ¿no?
1: Te desestresas lindo.
0: ¿No ven? Bueno, arranquemos. Bienvenidos hasta las 7 de la noche. Por fin es viernes.

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0: Atención, son las 5 de la tarde, 18 minutos, 17 horas con 18 minutos en todo el país. Y bueno, a esta hora de la tarde nos estamos también refrescando junto a Aguas de la Fuente. 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Saludos a la gente que ya, bueno, nos va escribiendo también a esta hora de la tarde, la gente que va participando con nosotros. Enseguida salen las canciones y enseguida también damos lectura a todos los mensajes que nos llegan. 655-37-455, 655-37-455. Es el número que está de moda por el día de hoy. Me imagino que mucha gente haciendo los planes para el día de hoy porque se viene un feriado largo. Le mandamos un gran abrazo y un saludo a César. Gracias, César. ¿Dónde te perdiste? Nos dice. Enseguida ubicamos la canción también para César. Vamos con más música. Tenemos mucho más aún para seguir compartiendo con todos ustedes hasta las 7 de la noche que compartimos. Este por fin es viernes.
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0: Atención, estamos a 13 minutos para las 6 de la tarde. Faltan 13 minutos para las 18 horas en todo el país. 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Saludos una vez más a nuestro amigo César. Nos pide una canción. ¿Dónde te perdiste? Me dice, bueno, trabajando, como de costumbre. Enseguida picamos tu canción, querido César. A ver, ¿qué nos dice? ¿Y el número para los insultos cuál es? No sé. ¿Quién nos manda este mensaje? A ver, vamos a revisar. No tiene nombre. Es un nombre incógnito. A ver. Hola, buenas tardes, amigo Gember, estoy aquí escuchando el programa, pero te cuento que está con el sonido malo. A ver, vamos a verificar enseguida. Por favor, quiero pedirte un tema de Flex, You Never Chance No More. Muchas gracias, un gran saludo y que tengas un largo y excelente fin de semana. Nuestra gran amiga Maggie La Choquita, un abrazo Maggie, gracias por estar con nosotros también. Enseguida vamos a verificar qué es lo que está sucediendo. A ver, vamos a verificar aquí también. Bueno, sigan participando con nosotros a través del 655-37-455, 655-37-455. Saludos a nuestra amiga Julieta, nos está escribiendo Julieta, a ver qué canción nos pedirán. Saludos a Julieta desde Achachicala, que nos escribe ella también. Gracias. ¿Dónde están? Saludos también a nuestro amigo Edgar. Hola, Gember, buenas tardes. Primera vez que escribo, dice, y me gusta el programa. ¿Me podrías complacer con una canción, por favor? Dice, algo de los Mother Talking. Nos viene a ver enseguida, voy a ubicar algo de los Mother Talking. Un abrazo, gracias por escucharnos. Nuestro amigo Edgar. Faltan 11 minutos para las 6 de la tarde. Ahora faltan 10 minutos para las 18 horas en todo el país.
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0: Sigan participando con nosotros, 655-37-455. Enseguida salen las canciones que vamos ya programando con todos ustedes.

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0: Dos canciones espectaculares que hemos programado también a esta hora. Nuevamente saludos a Maggie La Choquita, que nos ha solicitado esta canción también. Para Julieta desde Achachicala, estuvimos también escuchando una excelente canción junto a Rosetta Fire. Son las 6 de la tarde, 21 minutos, 18 horas con 21 minutos. 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Todavía tenemos tiempo para programar más canciones. Tenemos tiempo todavía para seguir disfrutando más de este Por Fin Es Viernes.
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0: Atención, estamos a 4 minutos para las 7 de la noche. Faltan 4 para las 19 horas. Ingresando ya a la recta final de esta aventura junto a este Por Fin Es Viernes. Gracias a toda la gente que estuvo participando con nosotros también a través del 655-37455. 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Nos vamos. Un abrazo grande para todos y cada uno de ustedes. Que tengan un buen fin de semana, ya que este feriado también se viene largo. Ya que el día martes vamos a estar escuchándonos a partir de las 16 horas, a partir de las 4 de la tarde. Cuídense. Buenas noches.
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